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3: Son las 7 con 11 minutos. Temperatura 29 grados. Humedad 79%.

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0: Son las 7 y 28 minutos.
1: Temperatura 29 grados. Humedad 79%.
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0: Capítulo 23. Entonces Pablo, mirando fijamente al concilio, dijo: «Varones hermanos, yo con toda buena conciencia he vivido delante de Dios hasta el día de hoy». El sumo sacerdote, Ananías, ordenó entonces a los que estaban junto a él que le golpeasen en la boca. Entonces Pablo le dijo: «Dios te golpeará a ti, pared blanqueada. ¿Estás tú sentado para juzgarme conforme a la ley, y quebrantando la ley me mandas golpear?». Los que estaban presentes dijeron: «¿Al sumo sacerdote de Dios injurias?». Pablo dijo: «No sabía, hermanos, que era el sumo sacerdote, pues escrito está: no maldecirás a un príncipe de tu pueblo». Entonces Pablo, notando que una parte era de saduceos y otra de fariseos, alzó la voz en el concilio: «Varones hermanos, yo soy fariseo, hijo de fariseo, acerca de la esperanza y de la resurrección de los muertos se me juzga». Cuando dijo esto, se produjo disensión entre los fariseos y los saduceos, y la asamblea se dividió. Porque los saduceos dicen que no hay resurrección, ni ángel ni espíritu, pero los fariseos afirman estas cosas. Y hubo un gran vocerío, y levantándose los escribas de la parte de los fariseos contendían diciendo: «Ningún mal hallamos en este hombre, que si un espíritu le ha hablado, o un ángel, no resistamos a Dios». Y habiendo grande disensión, el tribuno, teniendo temor de que Pablo fuese despedazado por ellos, mandó que bajasen soldados y le arrebatasen de en medio de ellos, y le llevasen a la fortaleza. A la noche siguiente se le presentó el Señor y le dijo: «Ten ánimo, Pablo, pues como has testificado de mí en Jerusalén, así es necesario que testifiques también en Roma». Venido el día, algunos de los judíos tramaron un complot y se juramentaron bajo maldición, diciendo que no comerían ni beberían hasta que hubiesen dado muerte a Pablo. Eran más de 40 los que habían hecho esta conjuración, los cuales fueron a los principales sacerdotes y a los ancianos y dijeron: «Nosotros nos hemos juramentado bajo maldición a no gustar nada hasta que hayamos dado muerte a Pablo. Ahora pues, vosotros, con el concilio, requerid al tribuno que le traiga mañana ante vosotros, como que queréis indagar alguna cosa más cierta acerca de él, y nosotros estaremos listos para matarle antes que llegue». Mas el hijo de la hermana de Pablo, oyendo hablar de la celada, fue y entró en la fortaleza y dio aviso a Pablo. Pablo, llamando a uno de los centuriones, dijo: «Lleva a este joven ante el tribuno, porque tiene cierto aviso que darle». Él entonces, tomándole, le llevó al tribuno y dijo: «El preso Pablo me llamó y me rogó que trajese ante ti a este joven, que tiene algo que hablarte». El tribuno, tomándole de la mano y retirándose aparte, le preguntó: «¿Qué es lo que tienes que decirme?». Él le dijo: «Los judíos han convenido en rogarte que mañana lleves a Pablo ante el concilio, como que van a inquirir alguna cosa más cierta acerca de él. Pero tú no les creas, porque más de 40 hombres de ellos le acechan, los cuales se han juramentado bajo maldición a no comer ni beber hasta que le hayan dado muerte, y ahora están listos esperando tu promesa». Entonces el tribuno despidió al joven, mandándole que a nadie dijese que le había dado aviso de esto. Y llamando a dos centuriones, mandó que preparasen para la hora tercera de la noche 200 soldados, 70 jinetes y 200 lanceros, para que fuesen hasta Cesarea, y que preparasen cabalgaduras en que, poniendo a Pablo, le llevasen en salvo a Félix el gobernador. Y escribió una carta en estos términos: «Claudio Lisias al excelentísimo gobernador Félix, salud. A este hombre, aprehendido por los judíos y que iban ellos a matar, lo libré yo acudiendo con la tropa, habiendo sabido que era ciudadano romano. Y queriendo saber la causa por qué le acusaban, le llevé al concilio de ellos, y hallé que le acusaban por cuestiones de la ley de ellos, pero que ningún delito tenía digno de muerte o de prisión. Pero al ser avisado de acechanzas que los judíos habían tendido contra este hombre, al punto le he enviado a ti, intimando también a los acusadores que traten delante de ti lo que tengan contra él. Pásalo bien». Y los soldados, tomando a Pablo como se les ordenó, le llevaron de noche a Antípatris, y al día siguiente, dejando a los jinetes que fuesen con él, volvieron a la fortaleza. Cuando aquellos llegaron a Cesarea y dieron la carta al gobernador, presentaron también a Pablo delante de él. Y el gobernador, leída la carta, preguntó de qué provincia era, y habiendo entendido que era de Cilicia, le dijo: Te oiré cuando vengan tus acusadores. Y mandó que le custodiasen en el pretorio de Herodes.
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3: Son las 7:41, temperatura 29 grados, humedad 79%.

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0: Son las 7:58.
1: Temperatura 29 grados. Humedad 79%.
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capítulo 3. Yo soy el hombre que ha visto aflicción bajo el látigo de su enojo. Me guió y me llevó en tinieblas y no en luz. Ciertamente contra mí volvió y revolvió su mano todo el día. Hizo envejecer mi carne y mi piel, quebrantó mis huesos, edificó baluartes contra mí y me rodeó de amargura y de trabajo. Me dejó en oscuridad como los ya muertos de mucho tiempo. Me cercó por todos lados y no puedo salir. Ha hecho más pesadas mis cadenas. Aun cuando clamé y di voces, cerró los oídos a mi oración. Cercó mis caminos con piedra labrada, torció mis senderos. Fue para mí como oso que acecha, como león en escondrijos. Torció mis caminos y me despedazó, me dejó desolado. Entesó su arco y me puso como blanco para la saeta. Hizo entrar en mis entrañas las saetas de su aljaba. Fui escarnio a todo mi pueblo, burla de ellos todos los días. Me llenó de amarguras, me embriagó de ajenjos. Mis dientes quebró con cascajo, me cubrió de ceniza, y mi alma se alejó de la paz, me olvidé del bien, y dije, perecieron mis fuerzas y mi esperanza en Jehová. Acuérdate de mi aflicción y de mi abatimiento, del ajenjo y de la hiel. Lo tendré aún en memoria, porque mi alma está abatida dentro de mí. Esto recapacitaré en mi corazón, por lo tanto esperaré. Por la misericordia de Jehová no hemos sido consumidos, porque nunca decayeron sus misericordias. Nuevas son cada mañana, grande es tu fidelidad. Mi porción es Jehová, dijo mi alma, por tanto, en él esperaré. Bueno es Jehová a los que en él esperan, al alma que le busca. Bueno es esperar en silencio la salvación de Jehová. Bueno le es al hombre llevar el yugo desde su juventud, que se siente solo y calle, porque es Dios quien se lo impuso. Ponga su boca en el polvo, por si aún hay esperanza. Dé la mejilla al que le hiere, y sea colmado de afrentas. Porque el Señor no desecha para siempre. Antes se aflige, también se compadece según la multitud de sus misericordias. Porque no aflige ni entristece voluntariamente a los hijos de los hombres. Desmenuzar bajo los pies a todos los encarcelados de la tierra, torcer el derecho del hombre delante de la presencia del Altísimo, trastornar al hombre en su causa, el Señor no lo aprueba. ¿Quién será aquel que diga que sucedió algo que el Señor no mandó? ¿De la boca del Altísimo no sale lo malo y lo bueno? ¿Por qué se lamenta el hombre viviente? Laméntese el hombre en su pecado. Escudriñemos nuestros caminos y busquemos y volvámonos a Jehová. Levantemos nuestros corazones y manos a Dios en los cielos. Nosotros nos hemos rebelado y fuimos desleales. Tú no perdonaste. Desplegaste la ira y nos perseguiste, mataste y no perdonaste. Te cubriste de nube para que no pasase la oración nuestra. Nos volviste en oprobio y abominación en medio de los pueblos. Todos nuestros enemigos abrieron contra nosotros su boca. Temor y lazo fueron para nosotros, asolamiento y quebranto. Ríos de aguas echan mis ojos por el quebrantamiento de la hija de mi pueblo. Mis ojos destilan y no cesan, porque no hay alivio hasta que Jehová mire y vea desde los cielos. Mis ojos contristaron mi alma por todas las hijas de mi ciudad. Mis enemigos me dieron caza como ave, sin haber por qué. Ataron mi vida en cisterna, pusieron piedra sobre mí. Aguas cubrieron mi cabeza, yo dije, muerto soy. Invoqué tu nombre, oh Jehová, desde la cárcel profunda. Oíste mi voz, no escondas tu oído al clamor de mis suspiros. Te acercaste el día que te invoqué, dijiste, no temas. Abogaste, Señor, la causa de mi alma, redimiste mi vida. Tú has visto, oh Jehová, mi agravio, defiende mi causa. Has visto toda su venganza, todos sus pensamientos contra mí. Has oído el oprobio de ellos, oh Jehová, todas sus maquinaciones contra mí. Los dichos de los que contra mí se levantaron y su designio contra mí todo el día. Su sentarse y su levantarse mira, yo soy su canción. Dales el pago, oh Jehová, según la obra de sus manos. Entrégalos al endurecimiento de corazón. Tu maldición caiga sobre ellos. Persíguelos en tu furor y quebrántalos de debajo de los cielos, oh Jehová.

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2: Son las 8:12, temperatura 29 grados, humedad 79%.

hay un secreto muy poderoso, que la virtud que le reconocemos a Dios, eso es lo mismo que se nos viene a nosotros. Cuando decimos que Él es admirable, sus maravillas vienen a nosotros. Cuando decimos que Él es consejero, sus consejos vienen a nosotros. Cuando decimos que Él es fuerte Dios, su fortaleza viene sobre nuestra debilidad. Cuando decimos que Él es Padre eterno, Él suple todas nuestras necesidades. Abraza a tu familia, busca a tu familia ahí donde estás. Y vamos a adorar juntos como familia. Las naciones necesitan ver familias adoradas.

Capítulo 4. Después de esto miré, y he aquí una puerta abierta en el cielo, y la primera voz que oí, como de trompeta, hablando conmigo, dijo: «Sube acá, y yo te mostraré las cosas que sucederán después de estas». Y al instante yo estaba en el Espíritu, y he aquí un trono establecido en el cielo, y en el trono uno sentado. Y el aspecto del que estaba sentado era semejante a piedra de jaspe y de cornalina, y había alrededor del trono un arco iris semejante en aspecto a la esmeralda. Y alrededor del trono había 24 tronos. Y vi sentados en los tronos a 24 ancianos, vestidos de ropas blancas, con coronas de oro en sus cabezas. Y del trono salían relámpagos y truenos y voces, y delante del trono ardían 7 lámparas de fuego, las cuales son los 7 espíritus de Dios. Y delante del trono había como un mar de vidrio semejante al cristal, y junto al trono, y alrededor del trono, 4 seres vivientes llenos de ojos delante y detrás. El primer ser viviente era semejante a un león. El segundo era semejante a un becerro. El tercero tenía rostro como de hombre, y el cuarto era semejante a un águila volando. Y los 4 seres vivientes tenían cada uno 6 alas, y alrededor y por dentro estaban llenos de ojos. Y no cesaban día y noche de decir: «Santo, santo, santo es el Señor Dios Todopoderoso, el que era, el que es y el que ha de venir». Y siempre que aquellos seres vivientes dan gloria y honra y acción de gracias al que está sentado en el trono, al que vive por los siglos de los siglos, los 24 ancianos se postraban delante del que está sentado en el trono, y adoran al que vive por los siglos de los siglos, y echan sus coronas delante del trono, diciendo: «Señor, digno eres de recibir la gloria y la honra y el poder, porque tú creaste todas las cosas, y por tu voluntad existen y fueron creadas».

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2: Son las 8 con 40 minutos. Temperatura 29 grados. Humedad 79%.
3: Señor, queremos tu fuego en esta noche.

llegó el día del Pentecostés. Estaban todos juntos, unánimes, como estamos en este momento. Y de repente...

0: Capítulo 10. Roboam fue a Siquem, porque en Siquem se había reunido todo Israel para hacerlo rey. Y cuando lo oyó Jeroboam, hijo de Nabat, el cual estaba en Egipto, a donde había huido a causa del rey Salomón, volvió de Egipto. Y enviaron y le llamaron. Vino pues Jeroboam y todo Israel, y hablaron a Roboam diciendo, «Tu padre agravó nuestro yugo. Ahora alivia algo de la dura servidumbre y del pesado yugo con que tu padre nos apremió, y te serviremos». Y él les dijo, «Volved a mí de aquí a 3 días». Y el pueblo se fue. Entonces el rey Roboam tomó consejo de los ancianos que habían estado delante de Salomón su padre cuando vivía, y les dijo, «¿Cómo aconsejáis vosotros que responda a este pueblo?». Y ellos le contestaron diciendo, «Si te condujeres humanamente con este pueblo, y les agradares y les hablares buenas palabras, ellos te servirán siempre». Mas él, dejando el consejo que le dieron los ancianos, tomó consejo con los jóvenes que se habían criado con él y que estaban a su servicio. Y les dijo, «¿Qué aconsejáis vosotros que respondamos a este pueblo que me ha hablado diciendo, alivia algo del yugo que tu padre puso sobre nosotros?». Entonces los jóvenes que se habían criado con él le contestaron, «Así dirás al pueblo que te ha hablado diciendo, tu padre agravó nuestro yugo, mas tú disminuye nuestra carga. Así les dirás, mi dedo más pequeño es más grueso que los lomos de mi padre. Así que si mi padre os cargó de yugo pesado, yo añadiré a vuestro yugo. Mi padre os castigó con azotes, y yo con escorpiones». Vino pues Jeroboam con todo el pueblo a Roboam al tercer día, según el rey les había mandado, diciendo, «Volved a mí de aquí a 3 días». Y el rey les respondió ásperamente, pues dejó el rey Roboam el consejo de los ancianos, y les habló conforme al consejo de los jóvenes, diciendo, «Mi padre hizo pesado vuestro yugo, pero yo añadiré a vuestro yugo. Mi padre os castigó con azotes, mas yo con escorpiones». Y no escuchó el rey al pueblo, porque la causa era de Dios para que Jehová cumpliera la palabra que había hablado por ahí a Silonita, a Jeroboam, hijo de Nabat. Y viendo todo Israel que el rey no les había oído, respondió el pueblo al rey diciendo, «¿Qué parte tenemos nosotros con David? No tenemos herencia en el hijo de Isaí. Israel, cada uno a sus tiendas. David, mira ahora por tu casa». Así se fue todo Israel a sus tiendas. Mas reinó Roboam sobre los hijos de Israel que habitaban en las ciudades de Judá. Envió luego el rey Roboam a Adoram, que tenía cargo de los tributos, pero le apedrearon los hijos de Israel y murió. Entonces se apresuró el rey Roboam, y subiendo en su carro, huyó a Jerusalén. Así se apartó Israel de la casa de David hasta hoy.
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3: Son las 9:09. Temperatura, 29 grados. Humedad, 79%.

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0: Son las 9:31.
1: Temperatura 29 grados. Humedad 79%.
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4: Capítulo 24. Cuando Jesús salió del templo y se iba, se acercaron sus discípulos para mostrarle los edificios del templo. Respondiendo él les dijo: ¿Veis todo esto? De cierto os digo que no quedará aquí piedra sobre piedra que no sea derribada. Y estando él sentado en el monte de los Olivos, los discípulos se le acercaron aparte, diciendo: Dinos, ¿cuándo serán estas cosas, y qué señal habrá de tu venida y del fin del siglo? Respondiendo Jesús les dijo: Mirad que nadie os engañe, porque vendrán muchos en mi nombre diciendo: Yo soy el Cristo, y a muchos engañarán, y oiréis de guerras y rumores de guerras. Mirad que no os turbéis, porque es necesario que todo esto acontezca, pero aún no es el fin. Porque se levantará nación contra nación y reino contra reino, y habrá pestes y hambres y terremotos en diferentes lugares, y todo esto será principio de dolores. Entonces os entregarán a tribulación, y os matarán, y seréis aborrecidos de todas las gentes por causa de mi nombre. Muchos tropezarán entonces, y se entregarán unos a otros, y unos a otros se aborrecerán. Y muchos falsos profetas se levantarán y engañarán a muchos. Y por haberse multiplicado la maldad, el amor de muchos se enfriará. Mas el que persevere hasta el fin, éste será salvo. Y será predicado este evangelio del reino en todo el mundo, para testimonio a todas las naciones, y entonces vendrá el fin. Por tanto, cuando veáis en el lugar santo la abominación desoladora de que habló el profeta Daniel, el que lee, entienda. Entonces los que estén en Judea, huyan a los montes. El que esté en la azotea, no descienda para tomar algo de su casa. Y el que esté en el campo, no vuelva atrás para tomar su capa. Mas ay de las que estén encintas y de las que críen en aquellos días. Orad, pues, que vuestra huida no sea en invierno ni en día de reposo. Porque habrá entonces gran tribulación, cual no la ha habido desde el principio del mundo hasta ahora, ni la habrá. Y si aquellos días no fuesen acortados, nadie sería salvo. Mas por causa de los escogidos, aquellos días serán acortados. Entonces, si alguno dijere: Mirad, aquí está el Cristo, o mirad, allí está, no lo creáis. Porque se levantarán falsos cristos y falsos profetas, y harán grandes señales y prodigios, de tal manera que engañarán, si fuere posible, aún a los escogidos. Ya os lo he dicho antes. Así que si os dijeren: Mirad, está en el desierto, no salgáis. O mirad, está en los aposentos, no lo creáis. Porque como el relámpago que sale del oriente y se muestra hasta el occidente, así será también la venida del Hijo del Hombre. Porque dondequiera que estuviere el cuerpo muerto, allí se juntarán las águilas. E inmediatamente después de la tribulación de aquellos días, el sol se oscurecerá y la luna no dará su resplandor, y las estrellas caerán del cielo, y las potencias de los cielos serán conmovidas. Entonces aparecerá la señal del Hijo del Hombre en el cielo, y entonces lamentarán todas las tribus de la tierra, y verán al Hijo del Hombre viniendo sobre las nubes del cielo con poder y gran gloria. Y enviará sus ángeles con gran voz de trompeta, y juntarán a sus escogidos de los cuatro vientos, desde un extremo del cielo hasta el otro. De la higuera aprended la parábola. Cuando ya su rama está tierna y brotan las hojas, sabéis que el verano está cerca. Así también vosotros, cuando veáis todas estas cosas, conoced que está cerca, a las puertas. De cierto os digo que no pasará esta generación hasta que todo esto acontezca. El cielo y la tierra pasarán, pero mis palabras no pasarán. Pero del día y la hora nadie sabe, ni aun los ángeles de los cielos, sino sólo mi Padre. Mas como en los días de Noé, así será la venida del Hijo del Hombre. porque como en los días antes del diluvio estaban comiendo y bebiendo, casándose y dando en casamiento, hasta el día en que Noé entró en el arca, y no entendieron hasta que vino el diluvio y se los llevó a todos, así será también la venida del Hijo del Hombre. Entonces estarán dos en el campo, el uno será tomado y el otro será dejado. Dos mujeres estarán moliendo en un molino, la una será tomada y la otra será dejada. Velad, pues, porque no sabéis a qué hora ha de venir vuestro Señor. Pero sabed esto, que si el padre de familia supiese a qué hora el ladrón habría de venir, velaría y no dejaría minar su casa. Por tanto, también vosotros estad preparados, porque el Hijo del Hombre vendrá a la hora que no pensáis. ¿Quién es, pues, el siervo fiel y prudente al cual puso su Señor sobre su casa para que les dé el alimento a tiempo? Bienaventurado aquel siervo al cual, cuando su Señor venga, le halle haciendo así. De cierto os digo que sobre todos sus bienes le pondrá. Pero si aquel siervo malo dijere en su corazón, «Mi Señor tarda en venir», y comenzare a golpear a sus consiervos y aun a comer y a beber con los borrachos, vendrá el Señor de aquel siervo en día que éste no espera y a la hora que no sabe, y lo castigará duramente, y pondrá su parte con los hipócritas. Allí será el lloro y el crujir de dientes.
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1: Son las 9:38. Temperatura, 29 grados. Humedad, 79%.

está aquí. Él te ha traído con un propósito. Quiero que no pienses en nada más que su presencia. Olvídate de quién está a tu lado. Hay alguien importante cerca de ti que se llama el Espíritu Santo. Él te trajo de lejos. Él te dijo: esta es tu noche. Hoy quiero hacer algo extraordinario.

aquí estoy. Dile, aquí estoy.

si ya no hacía ruido, tenía que ser traído, tenía que ser arrastrado. Esto es lo que el Señor te dice, pueblo, en esta noche. Escucha, dice el Señor: yo te he ungido para que entres hasta el trono de mi gracia. Pero para eso tiene que haber unción, dice el Señor.

Siente su presencia, siente su unción cerca de ti. Gracias te damos, Jesús.

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2: Son las 10 con 9 minutos, temperatura 29 grados, humedad 79%.

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0: Son las 10 y 31 minutos.
1: Temperatura 29 grados. Humedad 79%.
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4: La Epístola Universal de San Judas Apóstol. Judas, siervo de Jesucristo y hermano de Jacobo, a los llamados, santificados en Dios Padre y guardados en Jesucristo, misericordia y paz y amor os sean multiplicados. Amados, por la gran solicitud que tenía de escribiros acerca de nuestra común salvación, me ha sido necesario escribiros, exhortándoos que contendáis ardientemente por la fe que ha sido una vez dada a los santos. Porque algunos hombres han entrado encubiertamente, los que desde antes habían sido destinados para esta condenación, hombres impíos, que convierten en libertinaje la gracia de nuestro Dios y niegan a Dios, el único soberano, y a nuestro Señor Jesucristo. Mas quiero recordaros, ya que una vez lo habéis sabido, que el Señor, habiendo salvado al pueblo, sacándolo de Egipto, después destruyó a los que no creyeron. Y a los ángeles que no guardaron su dignidad, sino que abandonaron su propia morada, los ha guardado bajo oscuridad, en prisiones eternas, para el juicio del gran día, como Sodoma y Gomorra y las ciudades vecinas, las cuales de la misma manera que aquellos, habiendo fornicado e ido en pos de vicios contra naturaleza, fueron puestas, por ejemplo, sufriendo el castigo del fuego eterno. No obstante, de la misma manera también estos soñadores mancillan la carne, rechazan la autoridad y blasfeman de las potestades superiores. Pero cuando el arcángel Miguel contendía con el diablo, disputando con él por el cuerpo de Moisés, no se atrevió a proferir juicio de maldición contra él, sino que dijo: «El Señor te reprenda». Pero estos blasfeman de cuantas cosas no conocen, y en las que por naturaleza conocen, se corrompen como animales irracionales. ¡Ay de ellos! Porque han seguido el camino de Caín, y se lanzaron por lucro en el error de Balaam, y perecieron en la contradicción de Coré. Estos son manchas en vuestros ágapes, que comiendo impúdicamente con vosotros, se apacientan a sí mismos. Nubes sin agua, llevadas de acá para allá por los vientos. Árboles otoñales, sin fruto, dos veces muertos y desarraigados. Fieras ondas del mar que espuman su propia vergüenza, estrellas errantes para las cuales está reservada eternamente la oscuridad de las tinieblas. De estos también profetizó Enoc, séptimo desde Adán, diciendo: «He aquí vino el Señor con sus santas decenas de millares para hacer juicio contra todos y dejar convictos a todos los impíos de todas sus obras impías que han hecho impíamente y de todas las cosas duras que los pecadores impíos han hablado contra él». Estos son murmuradores, querellosos, que andan según sus propios deseos, cuya boca habla cosas infladas, adulando a las personas para sacar provecho. Pero vosotros, amados, tened memoria de las palabras que antes fueron dichas por los apóstoles de nuestro Señor Jesucristo, los que os decían: «En el postrer tiempo habrá burladores que andarán según sus malvados deseos». Estos son los que causan divisiones, los sensuales que no tienen al Espíritu. Pero vosotros, amados, edificándoos sobre vuestra santísima fe, orando en el Espíritu Santo, conservaos en el amor de Dios, esperando la misericordia de nuestro Señor Jesucristo para vida eterna. A algunos que dudan, convencedlos. A otros salvad, arrebatándolos del fuego. Y de otros tened misericordia con temor, aborreciendo aún la ropa contaminada por su carne. Y a aquel que es poderoso para guardaros sin caída, y presentaros sin mancha delante de su gloria con gran alegría, al único y sabio Dios, nuestro Salvador, sea gloria y majestad, imperio y potencia.

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2: Son las 10:39. Temperatura 29 grados. Humedad 79%.

Señor, proclamamos que eres un Dios magnífico, lleno de majestad y poder. Ustedes van a contestarme.

Buenos días, Reynosa, Tamaulipas. En la paz de Cristo sea con nosotros. Muy buenos días, sur del Valle de Texas. Dios te bendiga en esta hermosa mañana. Río Bravo y Nuevo Progreso. La paz de Cristo sea con cada uno de nosotros, usted amigo, amiga que nos escucha, usted hermano que está en casita, que está iniciando actividades, usted que acaba de salir de su trabajo, usted que va en ese taxi, en esa pecera, en ese carro de aplicación, en su carro, en su moto, en su bicicleta, usted que está en su taller, en su negocio. Paz de Cristo, muy buenos días. Estás escuchando Ministerios Palabras de Vida Eterna. Y esto es la oración de la mañana.

Muy buenos días a todos. A todos los que nos escuchan en Palabras de Vida Eterna Guatemala, Palabras de Vida Eterna Ébano, San Luis Potosí, Palabras de Vida Eterna Santiago Jamiltepec, Oaxaca, 105.3 FM. Palabras de Vida Eterna Reynosa, Tamaulipas, 93.5. Muy buenos días a todos y cada uno de ustedes. Si usted ya va camino al tianguis, usted ya está poniendo su tianguis, usted está en cualquier área de esta ciudad de Reynosa, la paz de Cristo sea con nosotros. Dios te bendiga en esta mañana.

En esta mañana saludamos grandemente a nuestra hermana Teresa Castillo. Muy buenos días. Nuestra hermana Dolores Garza, aquí en la ciudad de Reynosa, Tamaulipas. A Lázaro Cárdenas presentes. La oración de la mañana. A nuestro hermano Luis Antonio Gómez Escobar, Guatemala, presentes esta mañana. Muy buenos días, Guatemala. Muy, pero muy buenos días. Nuestra hermana Valentina Ahumada, y hoy que tiene enseñanza con Corderitos, palabras de vida eterna. Corderitos, let's go, levántense ya. Bueno, y esperando que alguno de ustedes ya se vaya conectando, se vaya enlazando, vamos a iniciar. Este es nuestro tercer día de ayuno congregacional. Recuerde que hoy entregamos nuestros tres días de ayuno. Sea de mucha fortaleza para cada uno de ustedes. Y vamos a cerrar con esta plática enseñanza. Y quisiera que muchos de ustedes que están pasando alguna angustia, alguna tribulación, alguna aflicción, y usted siente que su ministerio se ha detenido, que su vida familiar se ha detenido, como que está pauseada, como que está muteada, si usted siente que esto va en decadencia, que su familia, su hogar se está destruyendo, usted de alguna manera ve que su negocio, su empresa, su trabajo no le rinde, no está floreciendo, no está ni siquiera dando el fruto que usted esperaba. Bueno, quédese con nosotros, este tema le va a interesar.

Así es que esta mañana recuerde que le saludamos desde los estudios de Radio Palabras de Vida Eterna. Y le enviamos un fuerte abrazo a nuestras hermanitas que hoy están con nosotros, que están en casa. Les hemos tenido estos días en casa y les amamos mucho. Por ahí yo sé que la hermana Ofelia ya nos está escuchando. A nuestra hermana Estrellita, a nuestra hermana Keren, que Dios les bendiga. A mis hijas que están en casa, a mi esposa. Y bueno, muchas felicidades también a nuestra hermana Suri, que estuvo cumpliendo años, la baterista de la iglesia. Y también hoy cumple años nuestro hermano Danielito. Por ahí vi conectada a nuestra hermana Valentina, que también es líder de niños, maestra de corderitos, y también parte de la alabanza, parte fundamental de la alabanza. Que Dios le bendiga, hermana Valentina. Muy buenos días a nuestro hermano Héctor. Un fuerte abrazo, Héctor. Que la paz de Cristo sea con nosotros. Y ahí de aviéntele agua fría, hermana, que se levante. Un fuerte abrazo a nuestra hermana Lupita Olmedo, a nuestra hermanita Kelly. A toda la congregación Palabras de Vida Eterna, a nuestra hermana Ana María Buenrostro, muy buenos días, nuestro hermano Don Luis.

Y bueno, le saluda a su amigo y su servidor, el Pastor Edgar Rivas, atrás de micrófonos. Y vamos a iniciar esta mañana saludando a nuestro hermano y pastor Miguel Cristóbal, a nuestra hermana Ángela Gómez, a sus pequeños, a nuestros pastores Edgardo Cantú y a nuestra hermana Leida Moreno, Iglesia El Chaday. Mire, allá en el libro de Primera de Samuel, hermana Marilí Carmen, paz de Cristo, hermana, muy buenos días. Yo pensé que por ser sábado se iba a levantar tarde, hermana. Pero bueno, ya está levantada. Un fuerte abrazo con todo respeto para usted, para sus pequeños y para su amado esposo. Que Dios les bendiga y un fuerte abrazo de toda esta su familia, Palabras de Vida Eterna. Y a su mami también les bendecimos en el nombre de Cristo Jesús. Y quiero llevarlos a Primera de Samuel, capítulo 3, versículo 1. Mire, se lo voy a poner aquí en pantalla. Este va a ser el intro para poder entrar a la oración. Primera de Samuel, capítulo 3. Sí voy a tomar esta versión. A ver, vamos a ver qué tenemos aquí. A ver si parece que aquí tenemos diferentes versiones. Vamos a volver a regresar aquí. Quiero que escuche bien esto que le voy a decir. Primera de Samuel, capítulo 3, versículo 1. Vamos a ver la Reina Valera, 1960. Esto detiene mucho. Esto nos habla de cómo se detienen muchos ministerios. ¿Por qué están fracturados muchos ministerios? ¿Por qué están fracturados muchos matrimonios? Muchas familias. ¿Por qué no podemos salir adelante en nuestros trabajos? ¿Por qué batallamos para poder desarrollar esos dones, esas habilidades que Dios nos ha otorgado? Amén, amén. Y le faltó un amén, hermana. Póngale ahí. Amén, amén, amén. Bueno. Entonces, quiero que escuche esto. Ni siquiera me voy a quitar porque si se alcanza a ver ahí en pantalla. Y los que están escuchando en su radio, si usted va manejando ese tráiler, usted va en ese tren, está a punto de abordar el avión y usted está escuchando la oración de la mañana, vamos a leer la palabra como lo establece la Biblia. Dice que la Biblia se tiene que leer conforme al diseño, conforme al modelo. Lo mismo le dijeron a Pablo, lo mismo le dijeron a Moisés. Lo mismo nuestro Señor Jesucristo decía, hagamos todo como para el Señor, hagamos todo de obra o de palabra, hagámoslo para el Señor, como para Dios. ¿Así? Entonces dice la palabra así esta mañana, en el nombre de Jesús. Así se lee la palabra, en el nombre de Jesús, para la gloria de nuestro Padre. Dice, el joven Samuel ministraba a Jehová en presencia de Elí, y la palabra de Jehová escaseaba en aquellos días. No había visión con frecuencia.

Ok. Aquí va. Y si hay jóvenes escuchándome, me gustaría que pusieran mucha atención. Cuando un pastor, un líder, seas apóstol, profeta, maestro, evangelista, maestro, ya no hay visión dentro de la iglesia, lo que pase no nos va a importar. La vida de Lee era tan trágica en ese momento, estaba en decadencia su ministerio. Su ministerio estaba tan detenido, estaba pauseado. ¿Y sabe cuál fue el motivo? Porque ya no había visión. Cuando la palabra escasea, cuando la palabra ya no está fluyendo, cuando ya no hay visión, cuando ya no tienes propósitos, cuando ya no hay prioridades, empieza a de alguna manera a malformarse el ministerio, a malformarse el hogar, la familia, el trabajo, la misma persona. ¿Está conmigo? Ok. Dice que Elí era el sacerdote. Era aquel que ministraba la presencia de Dios. Pero Elí ya ni siquiera sabía dónde estaba el altar. Dice que Elí estaba sentado a las puertas del templo. Ya ni siquiera estaba adentro. Y voy a tocar todos los ángulos esta mañana para que usted me entienda, porque hoy es nuestro tercer día y hoy vamos a salir en victoria de este lugar. ¿Cuántos lo creen? ¿Cuántos dicen amén?

Porque iglesia, tenemos que recobrar la visión. Si vamos a empezar por el matrimonio, por el hogar, tenemos que empezar también por saber quiénes somos, cómo estamos y qué estamos haciendo. ¿Cómo estamos sobrellevando nuestro hogar, nuestra familia? Cuando nos deja de importar los sentimientos, cuando nos deja de importar los sueños de aquella persona con la cual nosotros estamos haciendo una vida, en este caso sería mi esposa. En su caso puede ser su esposo o su esposa, como dependiendo que sea usted. Pero aquí no me vayan a salir con que hombre con hombre ni mujer con mujer. No, reprendemos todo espíritu de lesbianismo y homosexualismo. Todo espíritu de Lilith, de incubus, sucubus, que el Señor lo reprenda. Pero aquí es así, iglesia. Usted, amigo, amiga que nos escucha. Si nosotros empezamos, como lo decimos los cristianos, como lo decimos los aleluyas, los evangélicos, decimos que si vamos a empezar en el espíritu tenemos que terminar. Pero hay una exhortación, dice, habiendo empezado en el espíritu vas a terminar en la carne. Vamos a verlo desde el área secular. Habiendo empezado amando a nuestra esposa, vuelvo a repetirlo en mi caso, y cuando, si en algún momento se llegó a perder ese interés, ya no me importaba si la sacaba a caminar, a pasear, si la llevaba al cine, no, yo nada más quería cumplir con mi obligación de llevar dinero, que no le faltara comida, vestido, calzado y pum, se acabó. Si ella me decía, vamos a caminar, vamos a pasear, no tengo tiempo, yo prefería irme a tomar en aquellos tiempos, prefería irme con mis amigos al fútbol. Y ella, con tal de andar conmigo, andaba, ahí me seguía. Pero no había un interés de mí hacia ella. No había ni siquiera un interés así de que cómo se sintiera, si le gustaba estar ahí o no. Ahí lo que me importaba era mi satisfacción. Se había perdido la visión familiar. Yo recuerdo muy, muy bien y tengo bien presente una escena cuando mi bebé, mi hija Génesis, que de cariño le decimos Pollito, porque está güerita mi bebé. Y ya no se les describo más por los jóvenes que pudieran estar escuchando. Pero le decíamos, porque estaba bien, no tenía ni pelo ni ceja, amiga, estaba bien güera ella ahí. Y estaba chiquitita. Entonces en aquel tiempo mi esposa le había cortado todo su pelito y estaba, parecía un enuco de esos monitos que antes se usaban. Hoy se usan puros celulares. Pero recuerdo que ella me dijo, vamos, llévanos a caminar, llévanos a Periférico, llévanos aquí. Y yo iba saliendo del trabajo, yo tenía planes de irme a tomar. Y me decía mi esposa, quédate con nosotros. Le dije, no hombre, nada más déjame ir media hora. No hombre, esa media hora se convirtió tarde, noche y madrugada, ya no regresé. Regresaba borracho yo a mi casa. Y ella ya estaba allí en casa. No me importaba cómo se había ido, cómo había regresado, si estaba bien, si no estaba bien. No me importaba su felicidad. Se había perdido la visión familiar. Cuando ya ni siquiera sabes dónde están tus hijos. Cuando ya ni siquiera sabes si jugaron o jugaron, qué travesuras hicieron. Cuando ya no le agarras esa pasión al hogar, se perdió la visión. En el caso de Eli, vamos ahora en el área ministerial. Dice que él era el sacerdote. Él era el pastor, él era el curita, si usted quiere. Si usted es católico, vamos a decirlo así, él era el cura. Pero dice que Eli escuchaba cómo estaban sus hijos. Escuchaba que había adulterio dentro de la iglesia y no hacía nada. Cuando el pastor o el líder ha perdido esa sensibilidad, ha perdido esa visión, ¿sí? Y no reprendemos la inmoralidad. ¿Está conmigo? Lo único que puede hacer es que la iglesia esté cegada totalmente. Que la iglesia se empiece a marchitar, se empiece a morir. ¿Por qué? Porque, vuelvo a decirlo, cuando hay inmoralidad, se pierde todo. Cuando el papá o la mamá, por el conflicto que pudiera haber, empieza de alguna manera
a buscar la ayuda. No, me voy a refugiar con mi mamá sí me entiende y mi mamá me defiende. Hey, estás perdiendo la visión del matrimonio. La Biblia dice que aquel que decidió casarse tiene que dejar padre y madre por unirse a su mujer. ¿Sí? Determinaron estar en las buenas y en las malas. Aquel que puso las manos en el arado y voltea hacia atrás no es digno. No es digno de voltear, no es digno de llevar el arado. No podemos estar regresando al pasado. ¿Por qué? Porque hay pasos que nos vienen siguiendo. Yo recuerdo una reflexión de uno de mis hermanos, a quien yo amo mucho, y esperamos su pronto regreso. Y en los momentos cuando empezaba su proceso que, por el cual él pasa, dice, cuando yo volteo para atrás y veo quién sigue mis pasos, yo tengo que seguir adelante, porque atrás vienen mis hijos. Como nosotros, como pastores, como ministros, tenemos una responsabilidad que lo llevamos con gozo, con gusto, de poder dirigir una iglesia, de poder dirigir una congregación. A mí en lo personal, cuando yo los veo entrar, y hace poco se los expresé a la iglesia, cuando yo los veo llegar, es una alegría tan grande para mí. Pero cuando yo veo ese espacio vacío, wow, es una aflicción.

Dice, dile a Eli que lo voy a matar, y dile a Eli que también a sus hijos, y que los voy a quitar, y que no va a haber nada que me detenga. ¿Y sabe cuál fue la respuesta de Eli? Dios es Dios, Dios sabe lo que hace, que haga lo que bien le parezca. Es cuando ya no nos importa el ministerio, cuando ya perdimos en nuestro primer amor, cuando de alguna manera estamos fracturados espiritualmente. En el trabajo es lo mismo. En el trabajo es lo mismo. Cuando nuestro trabajo ya no rinde. ¿Sabe qué era lo que yo hacía antes? Yo le daba dinero a mi esposa ahorraba, pero yo venía en una borrachera, se lo quitaba y me iba a tomar. Era terrible eso. Pero en mi momento de rebeldía, en mi momento de ignorancia, en mi momento de... ¿cómo se lo voy a explicar? De inmadurez, pero también mi falta de responsabilidad. Yo lo que quería era terminar de tomar, saciar en ese momento mi vientre. Como Esaú en algún momento. No me importaba mi primogenitura, no me importaba el sacerdocio. No me importaba nada de eso. Solamente me importaba llenar mi vientre en ese momento, satisfacer mi necesidad, satisfacer el vicio que en ese momento estaba en mí. Que gracias a Dios el Señor lo ha llevado cautivo para siempre de mi vida, de mi casa, de mis generaciones. Y lo declaro en el nombre de Jesús, también de la iglesia. Es cuando ya no hay una visión. Es cuando ya no tenemos ni siquiera una autoridad. Cuando estamos mutilados espiritualmente. ¿Y qué es? Se derrumba todo. Un hombre, y escúcheme bien, varón, usted varón que me escucha. Pastor, ministro, quien seas, si aún no conoces a Cristo, no lo tienes en tu corazón, también esta palabra con mayor razón es para ti. Un hombre ciego no va a poder dirigir una familia. Va a tener que buscar quien lo dirija. Porque no sabe ni dónde está, ni a dónde va, ni qué es lo que sucede a su alrededor. Y eso se llama espiritualmente tibieza. Y la tibieza se puede convertir en una mundanalidad, en una inmoralidad. ¿Por qué? Porque no les importa lo que está pasando. Pasan los problemas y en mi caso no. Y he tenido muchos conflictos por eso.

cuenta. Lo peor que puede pasar en una iglesia es una inmoralidad sexual no reprendida. Lo hablábamos en la carta de los Corintios esta semana que está transcurriendo. Lo hablábamos con mucha firmeza que los adulterios son algo, es una herramienta que el enemigo ha usado para meter una corrupción y destruir generaciones tras generaciones. La misma Biblia lo dice. Éxodo capítulo 20, versículo 4 y 5, dice que Dios visita el pecado de los padres sobre los hijos. ¿Por qué? Porque no hay una visión, porque no hay una responsabilidad. ¿Sí? Una de las partes que a mí me llamó mucho la atención en todo esto que hemos visto durante estos días de ayuno es la reina Esther. Pero eso lo vamos a ver después de la oración. Solamente quiero tocar un punto más con ustedes. En el mismo libro de 1 Samuel capítulo 9, versículo 1 al 3, nos habla de Mefiboset. El rey David dice, hey, ¿habrá alguien al quien yo pueda hacer misericordia de la casa de Saúl? El pacto que hice con Jonatán. Y dice, perdón, de Saúl. Y dice que vino Seba y le dijo, sí, mi rey, hay uno que se llama Mefiboset. Dice, ¿pero qué crees? Está lisiado. Y hay personas que hoy en estos tiempos están lisiadas. Se victimizan. La enfermedad la toman como una parte de, ya no lo voy a poder superar. Ya no sé qué hacer. Y nos queremos victimizar porque queremos escuchar que alguien está atento de nosotros. ¿Cuántos dicen amén? Porque así somos a veces, ¿verdad que sí? Pero Mefiboset dice que estaba lisiado, ¿por qué? Por una caída que tuvo. Y hay personas que han detenido su ministerio por esas caídas que tuvieron, que no han podido levantarse, no han podido superarlo. Volteas a tu lado y ves que no hay nadie. Y el que tienes al lado es el que menos quieres ver. Y el que tienes al lado o a la que tienes al lado dices, mejor es estar solo que con ellos. ¿Por qué? Es así como cuando estamos lisiados, nadie nos quiere atender, nadie nos quiere ver. Yo siempre le he dicho a la iglesia, a los líderes, digo, yo puedo hacer el trabajo solo, pero me voy a cansar. Me voy a cansar y un consejo ya no lo voy a dar muy bien. ¿Por qué? Porque para eso son los líderes. Para poder ayudar a los que vienen lisiados, a los que cayeron. Mefiboset dice que se había caído de un caballo y en la caída se había dañado su cadera y eso lo había tenido, lo tenía lisiado. Y hay muchas personas que hoy pueden estar sentadas a la mesa del rey, estando con vestidos reales, pueden estar ya en el reino, haber recuperado sus riquezas, sus bienes materiales, sus familias, pero siguen lisiados. Siguen lisiados, siguen doliéndose, siguen de alguna manera lamentándose por su pasado. Cuando se pierde la visión, uno se detiene, uno se pausea. Mire, tómelo a mi cuenta, primera de Edgar, capítulo 3, versículo 1. No te vayas de la iglesia cuando Dios te la puso cerquitas. Ay, ay, ay, chécate. No te muevas de tu puesto. No te muevas de donde Dios te colocó. Porque Dios te está persiguiendo. Para devolverte la visión, para devolverte la sanidad, para que recuperes tus fuerzas. Cuando uno está lisiado no camina adecuadamente. Cuando uno está lisiado, uno ya no camina derechito, uno camina todo choco, todo encorvado, todo sin ningún rumbo. Y el Señor te sigue hablando, Y el rey te manda a llamar, como lo dice la alabanza de Denny Barrios. El rey te manda a llamar. ¿Para qué? Porque sabe que estás lisiado, porque sabe que no tienes fuerzas, porque sabe que de alguna manera

tus caminos no son rectos, no son derechos. ¿Alguien está conmigo? El Señor está trabajando arduamente en estos tiempos. Ayer hablaba con la iglesia y voy a pausearme tantito aquí para poder entrar en la oración. Sobre el tema de Esther. Había un decreto de muerte. Y Mardoqueo lo sabía. Mardoqueo era hombre. Pero la reina era, era Esther. Era Adasa. Y me gustaba ayer que lo leí. Y le decía a la hermana Ofelia, a mi esposa, cuando yo estaba leyendo y estaba escudriñando, estudiando para la prédica de ayer. Digo, no sé cómo lo voy a explicar, no sé cómo lo voy a hacer, pero le estoy pidiendo dirección a Dios, porque Mardoqueo dice que cuando se enteró que había un decreto de muerte. Y con esto estamos entrando a la oración. Dice que Mardoqueo lo primero que hizo es, él no podía entrar al reino. El rey le permitía estar a la puerta, pero no tenía autorización de entrar al reino. Y dice que escuchó oír desde adentro que se estaba escribiendo un decreto. Aleluya. Y en ese decreto decía que los judíos iban a morir. Y Mardoqueo inmediatamente dice que fue, rasgó sus vestidos, se vistió de ceniza y de cilicio. Y dice que a lo lejos lo veían las doncellas y los eunucos que cuidaban a la reina Esther. De cómo Mardoqueo, el tío de aquella reina, estaba lamentándose por las calles. Vestido de ceniza y de cilicio. Y fueron a decirle: reina Esther, tu tío se encuentra en angustia. Algo le está pasando a tu tío, se ve tan afligido, reina Esther. Dijo, pregúntenle qué le pasa. Díganle qué tiene. Y dice que los mensajeros de la reina Esther fueron hacia Mardoqueo y le dijeron, la reina pregunta, ¿qué te pasa? ¿Por qué estás en esa condición? ¿Por qué has cambiado tus vestiduras? ¿Por qué te encuentras tan sucio? ¿Por qué lloras por las calles? ¿Qué te pasa? ¿Por qué ya no sonríes, Mardoqueo? ¿Por qué ya no te ves feliz y estás a las puertas del rey? La reina te pregunta, Mardoqueo, ¿qué te pasa? Digo, díganle que hay un decreto. Estamos destinados a morir. Hay un espíritu de muerte que ha salido del reino. Porque alguien ha conspirado contra nosotros. Y dice que Mardoqueo escribió.

Y lo mandó a la reina Esther y dijo: Reina Esther, ve e intercede ante el rey por nosotros, porque tú eres la esposa

dice que le reneste. Le dijo, ve, entra tú, Mardoqueo, habla con el rey. Dijo, yo no tengo ropas buenas para estar ahí. Y la reina Esther dijo, yo te mando ropa, ve tú. Y la reina le dijo, Mardoqueo, yo no tengo cita con el rey. Y no he sido llamada hasta después de 30 días. Y si yo voy, la única ley que es que yo tenga que morir por no estar citada con mi rey. ¿Cuántas citas hemos dejado pasar? Y tal vez hoy estamos como Mardoqueo, muchos de nosotros. Nos lloramos, nos lamentamos, porque ya no sentimos con esa libertad. Porque ya no caminamos felices por las calles, porque ya no caminamos con esa seguridad por donde quiera que vayamos. En el hogar todo ya no es felicidad. El hogar se ha convertido en una prisión, el hogar se ha convertido en un lugar de miedo, de temor, de inseguridad, de insatisfacción. Porque hay un decreto que tu matrimonio se va a fracturar, que tu matrimonio ya no tiene solución. Que la enfermedad ha detenido tu gozo. La enfermedad ya no te deja ir a la iglesia. El trabajo te consume y llegas cansado, llegas cansada y no tienes tiempo para tus hijos. Que ya no sientes ese gozo, ese deseo de buscar de Dios. Pero ves al mundo y sabes que hay un decreto de muerte para ti y para tu casa.

Mefiboset no tenía una cita con el rey, pero el rey le dijo: ven, Mefiboset, porque yo tengo un pacto con tus padres. Aleluya. Oh, sí, Señor, aleluya. Mefiboset dice que se sentía como un perro. Pero Dios le dijo, el rey le dijo: eres un príncipe, eres de la descendencia real. Toma tus tierras, toma tus pertenencias y siéntate a mi mesa.

Cada día el Señor te va a hablar a través de la radio, a través de una campaña, a través de una evangelización, a través de un versículo, a través del pastor, a través de un líder. Pero el Señor siempre te va a estar hablando, siempre te va a estar buscando. Y Él no va a desistir de sus pactos y

cada mañana que nos acercamos a su presencia. Cada mañana que nosotros despertamos y vamos en búsqueda de misericordia.

que sabemos que hay decretos sobre nosotros. Anda un enemigo como león rugiente. Busca cómo intimidarte, cómo hacerte fracasar en tu vida, en tu matrimonio, en tu trabajo, en tu negocio.

si habías perdido la confianza, si habías perdido la felicidad, si habías perdido esa seguridad por volver a los pies de Cristo, por volver a integrarte a la familia de Cristo, si habías perdido esa paz, esa felicidad de abrazar, de besar a tu esposo, a tu esposa, de abrazar y de besar a tus hijos, de ir, guiarlos, caminar con ellos. Si cuando sales con ellos ya no sientes la misma paz, la habías perdido. Mardoqueo le dijo a Esther: ve, porque para eso has llegado al reino.

gloria. La chequina de Dios con nosotros. Porque para eso has llegado al reino, para eso tenemos acceso al reino. Mardoqueo le dijo: hazlo, reina Esther, porque para eso está, para eso es este tiempo. Ve e intercede por nosotros. Y Esther dijo: ayunen por mí, porque también ustedes van a morir. Así es que también ayunen ustedes. Y si después yo voy a ir a presentarme ante el rey, si muera, que muera. Y llegó ese momento como el que estamos viviendo usted y yo. Hoy estamos aquí esperando que el Señor haga misericordia. Tal vez muchos venimos a pedir por el pueblo, muchos venimos a pedir por la esposa, por el esposo. Pero la reina Esther dijo: vengo a pedir por mi vida. El rey le dijo: ¿qué quieres que te haga? Yo te lo concederé. Y dijo: hallé yo gracia delante de ti. Eso es lo que debemos de buscar primero, la gracia delante de Dios. Su trono de gracia, su trono de misericordia. La segunda petición, después de que aquel rey extendió su cetro ante Esther, dijo: ahora sí, pídeme lo que quieras, que yo te daré hasta la mitad de mi reino. Y Esther dijo: concédame la vida a mí, y como petición también la de mi pueblo.

Concédame la vida esta mañana a mí, pero también la de mi esposa, Señor. Concédame la vida, pero también la de mis hijos. Concédame la vida a mí, también la de mis nietos y mis generaciones. Concédame la vida, Padre, y también la de la iglesia, la de tu pueblo, Señor. No solamente de los que van, sino también de los que a veces no van, Señor. Tú dices que no haces excepciones, Padre. Te pido la salvación de tu pueblo y la salvación de mi vida, Padre.

Oh, sí, Señor Jesús de Nazaret. La tierra está temblando, Señor. Las cosas que nos estaban viendo tan continuamente. Señor, hay señales en el cielo. Hay guerra, rumores de guerra, hay hambre. Hay enfermedades, hay hambruna. Tu reloj dice que es tiempo. Sálvanos, Jehová, sálvanos. No me dejes fracasar como pastor, no me dejes fracasar como esposo. No me dejes fracasar como padre, pero tampoco como tu hijo. Tenme como un siervo fiel, Señor.

perder la visión. Devuélveme la vista, devuélveme las fuerzas para seguir adelante. Hay mucho pueblo, Señor, a través de la radio que te va a escuchar. Hay mucho pueblo a través, Señor, de estas plataformas que te va a creer. Que se va a entregar a ti, Señor. No me dejes fracasar, Señor, en mi comisión. Ayúdame a levantarme cuando no tengo fuerzas. Que cuando yo salga, Señor, de tu presencia para hablar al pueblo, como lo establece, Señor, Éxodo 34:34. No me quiero apresurar a salir de aquí, Señor. Que me des ese decreto de poder defendernos, de poder tener autoridad, de poder tener un peso espiritual. Que las armas del enemigo, Señor, no prevalezcan.

porque había un decreto, Señor. Había un decreto contra la iglesia, había un decreto contra este ministerio. ¿Tú has escuchado que dicen que vamos a fracasar? ¿Tú has escuchado de aquellos que dicen que esto no es de Dios? Y que nosotros nos quedamos en la ley. Pero tú lo sabes todo. Y usted lo escucha todo, Señor. Tu palabra dice, Señor, que muchos son los que se ríen de mí, muchos son los que dicen de mí, ¿dónde está mi Dios? Y lo único que ellos van a poder ver, Señor, es que tú estás aderezando mesa en su misma presencia, porque no nos dejas caer. Pero abre los ojos de este pueblo, abre los ojos de la iglesia. Abre nuestros ojos espirituales, Señor, para ver tu presencia. Para ver tu ejército, Señor, que has enviado a acampar alrededor de nosotros. Si nos falta discernimiento, danos discernimiento. Si nos falta revelación, danos revelación. Si nos falta profecía, Señor, danos profecía. Si nos falta, Señor, interpretación, derrama hoy, Señor, de tu espíritu. Derrama hoy, Señor, de tu espíritu sobre todo este pueblo, sobre mi vida, Señor, sobre mi casa. Sobre la iglesia, Padre, que ninguno se quede, Señor, sin ser, Señor, revestido de tu poder.

nuestra oración, te presentamos nuestro ayuno. Como lo establece Esther 4:16. Que en el ayuno, Señor, nosotros nos presentamos ante el Rey. Donde usted, Señor. Donde usted, Señor, nos concederá la petición que tenemos. Que todo decreto de muerte, de enfermedad, de miseria, de matrimonios fracturados, de hijos, Señor, rebeldes, se rompa hoy.

Padre, un decreto donde se anula todo decreto del enemigo, donde se anula todo decreto de muerte, de enfermedad, de divorcio, de muerte violenta, de asaltos, secuestros, de infidelidades, Padre.

espiritual. Todo espíritu que cause tibieza espiritual se vaya en el nombre de Jesús. Toda zorra que destruye hogares, familias, padre. Caigan en sus mismas redes, fracasen en aquello, Señor, que se habían propuesto. Que no prevalezcan, que no prevalezcan. Toda crítica, toda burla, todo señalamiento, toda murmuración, se rompa ahora en el nombre de Jesús. Todo decreto de vicio, todo decreto, Señor, de fracaso, de derrota, se ha anulado ahora en el nombre de Jesús.

0: como cuerpo de Cristo, Señor, como cuerpo de nuestro Señor Jesucristo, como iglesia, como la esposa. Sálvanos, restáuranos, levántanos. Límpianos, Señor. En el nombre de Cristo Jesús. En el nombre de Cristo Jesús. Amenazas de aborto. Todo decreto, Señor, que se estuviera planificando de personas que intentaban robarnos, que intentaban secuestrarnos, que intentaban hacernos daño, Señor, se rompa, se fracture, se anule ese decreto. Toda atmósfera de miedo, de intimidación, de inseguridad, no prevalezca, no prevalezca. Los reprendemos en el nombre de Jesús de Nazaret.
1: Su gloria está sobre ti.
0: Toda enfermedad generacional que estaba decretada de generación en generación, de cáncer, de diabetes, de alta presión, de baja presión, de ceguera, de miopía, de sordera, de artritis, de amnesia, de diabetes, de anemia. Todo decreto generacional que había, Señor, transcurrido de generación en generación, hoy se rompa, hoy se anule. Y nunca más tenga efecto en mi casa, en mi familia, en mi matrimonio, en mi descendencia. Nunca más cause efecto en la iglesia. Tu gloria, Chequina, Señor. Envuélvenos en esta atmósfera profética. Envuélvenos en esta atmósfera de sanidad. Si usted está fuera, métase. Si usted no sabe cómo entrar, Cristo en la puerta, acéptelo. Recíbalo.

Llévalo a tu casa, llévalo a tu carro, llévalo a tu corazón, llévalo a tu alma. Deja entrar su presencia a tu vida, deja entrar su presencia a tu casa.

Vamos a orar por sanidad, iglesia. Padre, en esta hora, como lo establece tu palabra, si hay alguien detrás de la radio, Señor, si hay alguien detrás de las redes sociales, Señor, escuchando esta oración, Padre, primeramente nos ponemos a cuentas y te pedimos perdón por todo pecado de palabra, de obra o de omisión. Y que hallemos gracia delante de ti, Señor, en un acto, Señor, espiritual y profético, como lo establece tu palabra, Señor. Que si alguien está enfermo, llame a los ancianos y unja sus manos con aceite, y unja ese enfermo con aceite. Padre, mis manos están llenas de ti, de tu aceite. Y oramos, Señor, por todos aquellos, Señor, que están ahí, Señor, escuchando a través de la radio, escuchando a través de las diferentes plataformas, por los que hemos de orar este día, Señor, en donde hemos de poner nuestras manos, toda enfermedad se vaya en el nombre de Jesús de Nazaret, en el nombre de Jesús de Nazaret, en el nombre de Jesús de Nazaret, fuera toda enfermedad. Fuera toda enfermedad, todo hueso fracturado, dislocado, todo hueso que tuviera fisura, todo nervio, tendón, toda arteria, todo ligamento, sede sanado hoy, en el nombre de Jesús. Oh, Padre, si hay un corazón lastimado, herido por un pasado, Padre, o por un presente, Señor, lo sea sanado hoy, sea sanado hoy por ti, Espíritu Santo. En el nombre de Cristo Jesús lo declaramos, Espíritu Santo. Todo decreto de divorcio hoy quede anulado y quede afirmado todo matrimonio establecido esta mañana. Sea Guatemala, Honduras, El Salvador, Nicaragua, Venezuela, Cuba, Argentina, Colombia, Brasil, España, Holanda, Nicaragua, Bolivia. Tu matrimonio se ha restaurado hoy en el nombre de Cristo Jesús. Hoy, Padre, declaro que mi hija Stephanie vuelve a tu casa. Que nunca más, Señor, vuelva a probar drogas. Que nunca más vuelva a ser lastimada, Padre. Declaro libertad y sanidad sobre mi nieto, Señor. En el nombre de Cristo Jesús. Toda persona que está en condición de calle, Padre, en esta hora, Señor, y que tiene un hogar, que tiene una esposa, que tiene un esposo, que tiene hijos, o hijos que tienen padre, pero que están en condición de calle, hoy, Espíritu Santo, ¿cómo lo establece tu palabra? Si hay un decreto de miseria, de muerte, como en los tiempos de Mefiboset, si alguien estaba en ese lodebar, Padre, en el nombre de Cristo Jesús, escuchen la voz del Rey. Escuchen la voz de este mensajero que clama en el desierto. Que el Rey les manda a llamar ahora, Padre, en el nombre de Jesús. Que el Rey manda a llamar, Señor, a aquellos jóvenes que dejaron de ir a la iglesia, que dejaron de buscar tu presencia, que se escondieron y se refugiaron en el mundo, en las drogas, en el alcohol, en los actos ilícitos sexuales. Padre, hoy regresen a casa en el nombre de Jesús. En el nombre

Oh, sí, lo creemos. Lo creemos, Padre, lo creemos. Todo joven, Señor, que está en un centro de rehabilitación, esas jóvenes, esas niñas, esas mujeres, esos varones, regresen a casa restaurados, sanados, reconciliados, Padre. En el nombre de Cristo Jesús. En el nombre de nuestro Señor y Salvador Jesucristo. Padre, establece tu reino en cada vida, en cada corazón. Establece tu reino, Señor, en cada hogar, en cada familia. Que todo espíritu de la mano de muerte que había sido, Señor, había sido decretado hoy, Señor, mengüe. Hoy mengüe ese espíritu de muerte que acechaba, amedrentaba la ciudad, que acechaba y amedrentaba las calles. En el nombre de Cristo Jesús, toda amenaza en las escuelas, toda amenaza, Señor, en los trabajos, negocios, empresas, las tierras. Toda amenaza de hogar, matrimonios, familias, de hogares. Cese hoy en el nombre de Cristo Jesús. Cese toda amenaza. Quede silenciada y sin efecto alguno. Y que tu Espíritu Santo llene cada vida, cada corazón, cada ciudad, cada hogar. Declaramos bendecidas las tierras, las siembras, la cosecha, el ganado, la semilla. Dice la palabra de Dios en Esther capítulo 9. Que se hizo un nuevo decreto. Oh, recíbelo. Hizo un nuevo decreto donde el rey dijo: hoy otorgo que el pueblo de Dios se defienda contra toda amenaza. Entramos con un decreto de muerte que hoy se fue anulado. Ayer fue anulado en la iglesia, hoy es anulado a través de estos medios. Llevamos un decreto donde podemos defendernos, donde podemos rescatar, restaurar y salvar nuestras casas, familias, matrimonios, negocios, empresas, tierras, ganado. Levántate y recupera lo tuyo. En el nombre de Cristo Jesús. En el nombre de Cristo Jesús. ¿Estamos listos, iglesia?

Que esa misma gloria descienda sobre nosotros. Que esa misma gloria descienda sobre nosotros. Y que esa misma gloria caiga sobre nosotros. Que esa misma gloria fluya sobre nosotros. En el nombre de Cristo Jesús. Hoy traemos el decreto de nuestro Rey. De luchar por nuestro matrimonio, de luchar por nuestros hijos. El Rey dijo: pídeme y te lo concederé. Así es que este decreto es para ganar, para recuperar, para restaurar, para sanar, pero también para afirmar nuestra fe, nuestra confianza y seguridad en Dios. Dios te bendiga, Jerusalén. Shalom, Israel. Shalom, Jerusalén. Shalom a las 12 tribus reunidas y dispersas. En el nombre de Cristo Jesús. Baruch Elohim Hashem Alasef. Juntos decimos: ¡Viva Jehová!

toma esa autoridad, iglesia. El enemigo dice que él vino a matar, a hurtar y a destruir. Pero los que fuimos comprados por sangre, los que fuimos sellados con las arras del Espíritu, ya no hay decreto de muerte, ya no hay decreto de miseria. El único decreto es que tenemos vida eterna. Hoy me paro en la brecha por mi esposa. Me paro en la brecha por mis hijos, por mis nietos. Por la iglesia que Dios ha confiado en mi vida, a mis manos. Bendice la obra de mis manos. Aleluya. Por este cuerpo de oración de la mañana.

Entro a tu presencia, mi rey. Entro a tu presencia. Que nunca me falte tu palabra, que nunca me falte sabiduría. Que tu pueblo crezca, Señor. Que la iglesia madure. Que ninguno se pierda, Padre, que ninguno se pierda. Como pastor, bendice mi vara, bendice mi callado. Prospéranos con tu palabra. Equípanos día con día, Señor, con toda armadura espiritual. Ejercítanos con la espada del Espíritu. Que tu palabra saque a los drogadictos de las calles. Que tu palabra rescate a las prostitutas. Que tu palabra libere a los homosexuales y lesbianas. Que tu palabra libere a los pandilleros. Aquellos sicarios. Que tu palabra haga libre a los brujos, hechiceros, y los saque de las tinieblas a tu luz admirable. Que tu palabra, que es nuestra espada, restaure matrimonios. Que seamos un ministerio, una iglesia llena de tu Espíritu Santo. Que restaure matrimonios, que restaure familias. Que sane las heridas de familias y generaciones. Con tu palabra echaremos fuera demonios de adulterio, fornicación y lascivia. Con tu palabra, Señor, reprenderemos en el nombre de Cristo Jesús cáncer, tumores. Enfermedades terminales, Padre, con tu palabra reprenderemos en el nombre de Cristo Jesús. Prepara las calles, prepara los hospitales, prepara las colonias, las aldeas, los pueblos, ciudades. Iglesias y donde usted.

territorios que usted quiera recuperar, Padre, heme aquí, envíame a mí. Prepara a los líderes de la iglesia, Padre. Prepara este cuerpo de oración para que cada uno en su ciudad, en sus familias, en sus hogares, trabajos, por tu palabra, ganen almas. Que por tu palabra, Señor, queden libres los secuestrados. Regresen a casa los que estaban perdidos.

palabra llegue a reyes, presidentes, gobernadores, autoridades. Esta radio, Señor, que la iglesia y cada siervo y sierva tuya

esos voceros, esos atalayas, esos sacerdotes, esos ministros que preparaste para este tiempo, para poder ensanchar tu reino. Pero que nunca nos falte el amor hacia nuestros hijos, que nunca nos falte, Señor, tu presencia en nuestros hogares. Señor, que la alabanza, Señor, fluya con poder y autoridad. Que no tengamos una alabanza de espectáculo, que tengamos una alabanza llena de tu espíritu. Que ministremos tu presencia. Prepara, Señor, los lugares de campaña. Prepara los lugares donde hemos de evangelizar. En el nombre de Cristo Jesús. Extiende tus manos donde quiera que estés. Extiende tus manos. Si vas en el volante, ponlo firme en el volante. Si estás en tu recámara, estás en tu aposento, levanta tus manos. Si por algún motivo llevas unas manos libres, donde no puedes escuchar con altavoz tu teléfono, donde por cuestiones laborales no puedes poner en altavoz este teléfono, la computadora, la radio, y usas las manos libres, extiende tus manos, abre tus manos. Está establecido en tu palabra. Proclamamos y profetizamos, Señor, como lo establece tu palabra. Que desde ahora, Señor, nuestras manos, Señor, y el fruto de nuestro trabajo bendecirá nuestros hogares. Si trabajamos la tierra, Señor, que tengamos buena semilla, que no falte la lluvia temprana y tardía. Reprendemos toda plaga, todo pulgón, todo saltón, toda langosta. Señor, si es por ganado, Señor, reprendemos toda pulga, toda garrapata, toda bacteria o animal ponzoñoso, toda enfermedad que pudiera, Señor, tener las vacunas alteradas.

que tu maná fluya. Tu palabra dice, y bendeciré la obra de tus manos, el trabajo de tus manos. Y así lo creemos, y así lo recibimos, en el nombre de Jesús de Nazaret. Aleluya. En el nombre de Jesús de Nazaret. Bendecimos a los pastores, a los ministros, a los diáconos, a los ancianos, a los líderes, a los servidores de cada iglesia y congregación de este planeta Tierra. Y que todos a un mismo espíritu, Padre, exaltemos y glorifiquemos tu nombre. Jehová, Jehová, Jehová. Grande en misericordia, tardo para la ira. Jehová, Jehová, Jehová. Que nuestro Señor Jesucristo nos oiga en este

吧，秀吧，秀吧。La profecía de Joel, el día del Pentecostés, se cumpla hoy en nosotros.

Hoy nos levantamos en batalla, Señor, para defender, Señor, la vida que nos has otorgado, las bendiciones y la familia que nos has confiado. Y como Rahab dijo, concédeme la vida a mí y a los de mi casa, y que ninguna pertenencia se pierda. En el nombre de Jesús, amén, amén y amén.

petición? ¿Cuál es tu petición? El rey dice, te será concedida. Quiero decirte esto porque quiero que lo leas. Y quiero que usted sea parte de esta bendición tan grande. Quiero que usted sea parte de esta bendición tan grande. Esther capítulo 5. Versículo 2. Solamente el versículo 2. Porque quiero que la bendición que llegó a la iglesia la tenga usted también. Que la bendición que entró a mi casa, a mi familia, entre a la suya también. Que la bendición que recibí personalmente, la reciba usted también. Dice la palabra de Dios. Que después de que el tercer día del ayuno de Esther, dice que ella se vistió de ropas reales. Y cuando se presentó delante del rey, él estaba en su trono. ¿Cuántos dicen amén? Dice que él estaba en su trono. Y le dijo, cuando vio a la reina Esther, que estaba en el patio, ella obtuvo lo que hoy recibimos de Dios. Gracia ante sus ojos. ¿Cuántos dicen amén? Y el rey extendió a Esther el cetro de oro que tenía en la mano. Entonces Esther tocó la punta del cetro.

Y dijo el rey, después de que aceptó la gracia, ¿qué tienes, reina Esther? ¿Qué tienes, palabras de vida eterna? ¿Qué tienes, hermana Sol, hermana Nora Hernández? ¿Qué tienes, hermana Mari Ramón, hermana Angélica Besa? ¿Qué tienes, hermana América Rodríguez? ¿Qué tienes, hermana Meli Colin? ¿Qué tienes, hermana Lupita Olmedo? Hermana Marta García, hermana Consuelo, hermana Dolores, ¿qué tienes? ¿Cuál es tu petición? Hasta la mitad del reino se nos dará. Petición. ¿Cuál es tu petición? Porque la mitad del reino nos es otorgada. Y escuché bien esto. Escuché bien esto.

porque las palabras de Dios es fiel y verdadera. Y mire lo que dice aquí en el capítulo 7. Y con eso cerramos. Porque también al segundo día, mientras bebían vino en el banquete, el rey dijo a Esther: el rey te dice esta mañana, ¿cuál es tu petición? Y dice: te será concedida. Te será concedida.

Escúcheme bien. Muchas veces yo le he pedido al Señor que si Él va a darle la oportunidad a mis hijos un día de casarse, tener hijos, tener sus carreras, sus negocios, que le estén sirviendo en su casa, en su reino. También le he pedido ahora que si Él viene antes, que estén listos para irse. Que si Él viene antes por la iglesia, que estemos listos. Y esa va a ser siempre mi oración por usted. Que estemos listos para ese gran momento. Como toda familia, queremos una familia, queremos ver bienes, queremos ver paz, felicidad. Queremos ser fuertes en los procesos, queremos estar preparados ante las circunstancias. Pero la reina Esther le dijo, deme la vida y la de mi pueblo. Dice, porque si fuera para esclavitud, está bien. Pero es para muerte, destrucción. Exterminio, y ahí ya no hay remedio. Así es que hoy tenemos un decreto de defender lo nuestro, defender lo que Dios nos ha dado. Este decreto viene de nuestro rey. El rey no nos va a dejar solos, siempre nos va a dar armas para defendernos contra toda tentación, prueba, circunstancia, contra toda adversidad. Que Dios añade bendición a la iglesia.

Así es que esta mañana, ¿cuántos dicen gloria a Dios esta mañana, pueblo? ¿Cuántos damos gloria a Dios? Le doy gracias a Dios por todos los que están esta mañana con nosotros, por todos los que están en esta oración. Hoy, con el favor de Dios, hoy cerramos nuestro tercer día de ayuno. Y bueno, estemos orando por la pronta adquisición de esas manos libres, de esos micrófonos, manos libres, porque hay mucho trabajo por hacer detrás de esta pizarra. Hay mucho trabajo por hacer. Hoy más que nunca debemos de estar firmes, sólidos. Tocábamos un tema con la iglesia y lo quiero compartir con ustedes. Oh, yo siento su presencia en esta mañana, Y créame que no hay enfermedad que se pueda oponer al poder de Dios. No hay enfermedad ni demonio que pueda resistir la presencia de Dios. Si usted que me está escuchando, usted que vive aquí en los circuitos, usted que vive en Balcones, La Joya, aquí en Paseo de las Flores, Rincón de las Flores, y usted está buscando un lugar donde congregarse, Dios le hace la invitación a través de este siervo inútil de acercarse a este ministerio, acercarse a esta congregación, ¿sí? De venir, de que usted esté listo, preparado. La única manera de poder recuperarse es que Dios sane tu corazón. Mefiboset representa un hombre que de alguna manera no pudo superar su pasado. Dice que él estaba lisiado, estaba cojo, estaba renco de un pie y chequeaba por la cadera que tenía dañada. Y esos procesos a veces son los que son más complicados y pesan más que algún ataque del enemigo. Los fracasos son los que son más difíciles de superar. Pero cuando Cristo está en tu corazón, no hay nada imposible. Dios les bendiga a todos los que están aquí. Háganme un favor. Casi nunca se los pido, pero todos los que están conectados, salúdenme. Mire, yo sé que algunos están a través de Palabras de Vida Eterna Ébano, a otros están Palabras de Vida Eterna Guatemala, pero busque esta página, Palabras de Vida Eterna Reynosa 93.5 FM, búsquela, porque aquí es donde los voy a poder ver, porque se me complica después un poquito cambiarme a las otras páginas. De las diferentes radios, si usted nos está escuchando en Oaxaca, bueno, pues escríbanos a través de esta plataforma. Gracias a Dios que nos escucha por ahí en esos diferentes diales, pero a veces pasan muchos que no saludo y luego me siento mal, porque yo me acuerdo que antes saludaba a todos, tenía más agilidad. Ya estoy viejito, ya voy a cumplir 50, iglesia, ya no tengo la misma habilidad, pero me siento fuerte como cuando tenía 15.

0: Va a decir, pastor, eso no es bíblico. Claro que es bíblico. Caleb dice que él, teniendo 85 años, se sentía como la primera vez que Moisés lo mandó a inspeccionar la tierra prometida. Entonces, eso es bíblico también. Dios les bendiga a todos, hermana Nora Hernández, nuestra hermana por ahí, vi a mi hermana Angélica García también, a nuestra hermana Sol, un fuerte abrazo, hermana Sol, también sierva del Señor de Palabras de Vida Eterna, a nuestra hermana Elsa, que van perseverando grandemente ahí, próximamente por ahí ya tendrán un privilegio dentro de la iglesia, hermana Angélica García, hermana Mary Ramón, hermana Angélica Besa, hermana América Rodríguez, hermana Nora Hernández allá en Oregon, ¿quién más?
1: Qué barbaridad,
0: no los veo a todos. Bueno, mira, a ver, voy a ver aquí de los que nuestra hermana Lupita Olmedo, paz de Cristo, mi Kelly, bendiciones Kelly, nuestra hermana Marta García, también líder, la hermana Marily Carmen, hermana Dolores Garza, hermana Sandy, paz de Cristo, hermana Sandy, Dios le bendiga. Hermano Luis Escobar. Y hermana Meli Collin, bendiciones. Qué poquitos, iglesia, qué poquitos. Si usted le quiere dar like a la página, pues va a ayudar bastante. Amén. Yo me despido esta mañana. Gloria a Dios, gloria a Dios. Gloria a Dios, gloria a Dios. Gloria a Dios, gloria a Dios. Gloria, gloria a Dios. Gloria a Dios, gloria a Dios, gloria a Dios, gloria a Dios. Sí, sí. O es que se escucha mal.

0: ya quedó, ya quedó.
1: No era el micrófono, eran los audífonos. Que Dios les bendiga, familia. Somos Ministerios Palabras de Vida Eterna. Somos una familia que le cree a Dios. Somos una familia llena del Espíritu Santo. Que Dios me les bendiga. Y todos decimos, ¿quién vive? Cristo es el que vive y a su nombre. Gloria. Y a su pueblo la victoria. Que Dios les bendiga. Paz de Cristo, familia. Recuerde, 3 de la tarde entregamos nuestro ayuno congregacional. Que Dios les bendiga.

¡Exáltame! Con tus labios, con tus palmas, con tu...

Tú eres el león de Judá, Señor Jesús. Tú reinas por todos los siglos. ¡Aleluya! Proclamamos que eres un Dios magnífico, lleno de majestad y poder. Ustedes van a contestarme.

0: exáltale con tus labios, con tus palmas, con tu vida misma, exáltale. Él te dio la victoria.
1: Santificado sea tu nombre.

0: Espíritu de Dios. Él está aquí.
1: Toda la gloria, toda la honra y toda la alabanza.

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con tus labios, con tus palmas, con tu vida misma, exáltale. Él te dio la victoria, Él te dio las armas de esta vida y del Espíritu, aleluya. Oh, vamos, levanta esa aclamación a Dios. Él está aquí, aleluya.

El salmista dijo: no callaré. Mientras callé, se envejecieron mis huesos. Pero al confesar, Señor, tú me devolviste la vida. Por eso no callaremos, sino que hablaremos y confesaremos lo que tengamos.

Señor, proclamamos que eres un Dios magnífico, lleno de majestad y poder. Ustedes van a contestarme.

Renueva nuestro corazón, Señor. Límpianos. Cámbianos. Necesitamos un toque de tu Espíritu Santo, Señor. Gracias. Levanta tus manos.